0: Pronostican los que creen que van a ser el gol inicial de Argentina. Hay tres opciones para poner y mañana entre los que aciertan sorteamos una de los obsequios, de los combos que nos dejó la gente de Porongo, la yerba oficial de Buenas Tardes China. Déjame que salude a esta hora a Fabiana, la Piki de Paraná, China de la primera hora, que escucha el programa. Y Fabi, un beso grande, gracias por hacer el aguante desde Paraná, Entre Ríos. Un placer que seas parte de este espacio, sí. Fabi.
1: Yo le mando un saludo a Ludmila, una chinita que nos escucha todas las mañanas. También que le dio el saludo de la semana pasada.
0: ¿Le dan like al vivo? ¿Vos le podés dar like al vivo desde Dallas, Agus?
2: Sí, exactamente.
3: A ver,
2: yo lo hice, de hecho, a ver.
0: Bien, denle like al vivo. Like. Estén en cualquier lugar. Todavía le late el corazón a Agustín Castro, después de recorrer la Casa del Terror,
3: Yo quiero saludar a los que a Julio, que dice oficialmente de vacaciones. Hay uno que a esta altura del año se toma vacaciones, así que capaz no se fue en el verano, así que bueno, bienvenidas.
0: Ahí a disfrutar entonces, y encima vacaciones en el momento del mundial son como muy buenas vacaciones para verte todos los partidos. ¿Acá
3: dicen de Paraná, soltera? No sé, preguntan.
0: Fabi, ¿la Piqui?
3: Sí.
0: Y no sé, ahora te averiguo, cuidado. Gente, 7-11 minutos, vamos a meternos en el podio de noticias. En un rato nos vamos a meter en detalle, pero la noticia regional es el triunfo de la derecha, una derecha muy del palo Milei, que gana en Colombia. Abelardo de la Espriella se impone por un margen pequeño en el balotaje. Se habla de 250.000 votos de diferencia sobre el candidato Iván Cepeda de Gustavo Petro. En la Argentina hay una lectura de que es un triunfo de Javier Milei, de parte del gobierno. Es cierto que es un triunfo de el hecho de que en la Casa Blanca, con Donald Trump a la cabeza, se mete en lo que son las elecciones, participa, apoya y trata de incidir en este giro en la región, donde todavía queda México, gobernado por Claudia Sheinbaum, y Brasil, con Lula da Silva, como en países importantes que gobierna la izquierda. Brasil va a elecciones en este octubre. Veremos con qué suerte el presidente actual en busca de la reelección frente al hijo de Jair Bolsonaro, pero es un tema importante en la recorrida del podio de noticias, el triunfo de la Espriella en Colombia. También en la Argentina, Milei busca dar vuelta a la página del caso Adorni, lo llevó a Rosario, lo muestra como respaldado por el gabinete, pero al mismo tiempo el viernes presentó un nuevo vocero en una especie de reconocimiento tácito de que Adorni, hundido en la batalla naval de la discusión pública, no puede salir a oficiar de vocero. Era el vocero oficial al principio, asumió como jefe de gabinete y empezó a hacer conferencia de prensa, y fracasó, entre otras cosas, en explicar su nivel de vida. Entonces quedó cancelado como vocero y asume el viernes Adrián Rabier, un diputado de La Libertad Avanza. Lo conoce, lo presenta, lo recorre Débora, la corajuda de Urieta, Adrián Rabier, vocero presidencial.
1: Bueno, exactamente, parece que Adrián Rabier se enteró, fue el propio Milei el que lo llamó por teléfono.

0: para avisarle que iba a ser el vocero presidencial, es decir, que reemplazaba a Manuel Adorni en una función que no venía ejerciendo, sobre todo a partir del 8 de marzo, cuando nos enteramos que había subido a su esposa al avión presidencial. Todo indica, dicen los cronistas que cubren la Casa Rosada y demás, que fue el propio Milei el que decidió ponerlo en ese lugar. Lo anunció el viernes después de una reunión que mantuvo durante cerca de 6 horas, nada menos que con Manuel Adorni, que fue el encargado de anunciarlo públicamente a través de su cuenta de Twitter. Medio que lo quiso disimular. Hizo un tweet muy, muy largo con distintos anuncios, qué sé yo. Y ahí, entre los primeros anuncios que hace, como si no lo fuésemos a ver, como si no lo tuviésemos todo con campanita para ver qué decía, dice: Adrián Rabier será el nuevo vocero presidencial. Todo esto se anuncia al medio de, si se quiere, una de las semanas más complicadas para Manuel Adorni. ¿Por qué? Porque el Congreso está juntando los votos para removerlo de su cargo. Bueno, recordemos que días atrás, hablando de que Adorni viene faltando a su palabra, le había dicho a José del Río en la entrevista que le dio que iban a volver las conferencias de prensa. Bueno, van a volver, es cierto, pero no de su mano. Pero vamos a contar un poquito quién es Adrián Rabier. Adrián Rabier es diputado por la provincia de La Pampa, nacido acá en la ciudad de Buenos Aires, vive hace menos de 20 años allá en su provincia. Es un, si querés, es el presidente de la Libertad Avanza en su provincia, pero no viene del mundo de la política, él es más bien del mundo académico. Estudió economía en la UBA, después estudió también en España, hizo un doctorado. De hecho, su tesis, su tutor de la tesis doctoral fue nada menos que Jesús Huerta de Soto. No sé si te suena ese economista también libertario que se tira flores con Manuel Adorni. Bueno, viene de ese palo.
1: Sí, al que Milei todo el tiempo recurre como su teórico, su ideólogo.
0: Exactamente, lo cita y demás, etcétera. De hecho, hace poco De Soto le dedicó un libro y demás, etcétera. Bueno, lo que tiene Rabier es que, te decía esto, no viene el mundo de la política. Recién leía una nota en el diario La Nación que cuenta que los periodistas de La Pampa, no solo nosotros no tenemos suerte con Rabier, sino incluso los periodistas de La Pampa, que cuando lo contactaban en la campaña, recordemos que él encabezó la lista de diputados, no le daba mucha bolilla. Bueno, también Rabier fue director académico de nada menos que la Fundación Faro, esa fundación que lidera Agustín Laje y que fue puesta en duda en varias oportunidades por los fondos, por los aportes que hizo durante la campaña del 2025. De hecho, les recomiendo que lean Chequeado, que hizo varias investigaciones en torno a la Fundación Faro. Pero, ¿qué podemos decir de Rabier?
1: O sea, en el reparto del mundo libertario, es un tipo que tiene mucho más el sello de Fuerzas del Cielo.
0: No, ahora te voy a contar eso porque hay que ver, todos se lo quieren atribuir, todos dicen que es de... No, bueno, vos no, porque no formas parte del triángulo de hierro, lamento decirte.
1: Ah, los carinistas dicen que es Carino, claro. Y los caputistas dicen que es Caputo.
0: Pero el que dice, yo soy de Javier Milei, porque yo tengo un vínculo personal y propio con el presidente de la Nación. Parece que el propio Milei fue el que pidió que lo pongan en la Fundación Faro, y de hecho te contaba esto, que fue el propio Milei el que lo llamó y le dijo, che, vas a ser vocero. Pero no siempre se llevaron del todo bien Rabier y Milei. Allá por el año 2018, todos, obvio, lo primero que hacemos cuando se nombra a alguien es buscar a ver qué dijo Milei de eso. Bueno, le tiró varios palitos al economista, a ver si tenemos algunos tweets.
1: Milei contra Rabier.
0: Uy, para que no se ve nada, muy chiquitito ahí, esto es culpa mía. Ahí está. Bueno, qué lindo este tuit junto al adjunto que ya muestra lo flojito que sos conceptualmente, le decía Javier Milei a Rabier. Después le decía, después en otro tuit pone, Rabier carece de velocidad mental para ser parte de un debate de televisión, es lento y poco formado.
1: Mayo del 18.
0: Exactamente, esto fue en 2018, pasó agua bajo el puente, se ve que el fanatismo que tienen los dos por la escuela austriaca hizo que se reconciliaran, se acercaran y, insisto, fuera elegido para encabezar la lista de diputados en La Pampa, para presidir el partido en esa provincia y ahora para ser nada menos que el vocero presidencial. Todos intuimos que con esta designación de alguien que tiene un perfil muy económico, te comentaba que viene del mundo académico, formado en economía, doctorado en economía y demás, todo indica que de ahora en más las conferencias de prensa van a estar enfocadas en destacar los logros económicos y no tanto la batalla cultural que venía a dar supuestamente Manuel Adorni por esto, porque si no lo primero que te van a hacer es chicanearte con lo que es Adorni, y además
1: igual él está preparado para hablar de economía, pero no está, sí, no sabe qué es lo que

0: le van a preguntar.
1: Bueno, exactamente. Yo digo las intenciones del gobierno. Después claro. Lo otro hay que ver cómo lo puede manejar. Pero vos me preguntabas esto. ¿A qué sector responde Javier? Yo te decía que él siempre hizo gala de tener un vínculo directo con el presidente de la nación, pero Santiago Caputo, por las dudas, subió un tuit en el que lo felicitó, le dijo felicitaciones a Adrián Javier, que las fuerzas del cielo te acompañen. También desde el sector del carinismo estaban conformes con el nombramiento y demás, pero lo cierto es esto, que al menos por ahora no sería alguien que se identifica con ninguno de los dos sectores de la grieta, que es uno de los grandes dilemas que tiene el presidente si tiene que nominar a alguien para ocupar el cargo de jefe de gabinete, porque si nombra a alguien muy cercano a Karina Milei, bueno, se le arma lío del otro lado de la grieta libertaria. Pero la gran duda, que por lo menos a mí hasta ayer no me lo confirmaban, es si va a renunciar a su banca. Recordemos, él es diputado nacional y el cargo de vocero no es formal, si querés, como cuando era Gabriela Cerruti, que era pura... Cerruti, dije bien la fecha. Que era pura y exclusivamente vocera presidencial, ¿no? De hecho, Adorni era jefe de gabinete y vocero.
0: Él puede ser de diputado y aparecer en los medios hablando.
1: Bueno, la gran duda es por qué no va, o por qué está la duda. No quiero decir que no vaya a renunciar, capaz se renuncia, o capaz se toma licencia, o capaz sostiene, insisto, los dos cargos. ¿Por qué? Porque quien ocuparía su lugar en caso de que él renuncie es, por la ley de paridad, el que estaba tercero en la lista de las elecciones del año pasado. Él asumió como diputado el año pasado. Y si vos mirás ahí, ¿quién está tercero? Martín Matzkin. ¿Quién es? Un funcionario, que hoy es subsecretario de Articulación Federal del Ministerio de Seguridad. Le dicen el facha.
0: Mira.
1: Pero sobre todo el facha.
0: No,
1: algo...
0: el facho.
1: No, el facha. Ah, el facha. No, eso es problema tuyo, no sé. Yo te digo, le dicen el facha. Pero el facha no solo es funcionario del Ministerio de Seguridad, sino que es una figura muy cercana a que, nada menos que a quién, que a Patricia Bullrich. ¿Qué pasa? Sí.

0: Manuel Adorni. Hace algunos meses el gobierno trató también de dar vuelta a la página en el caso de José Luis Espert, que fue el candidato que se bajó pero quedó en la boleta de las elecciones legislativas en la provincia de Buenos Aires por sus vínculos con Fred Machado, investigado por narco en Estados Unidos. Cuando de golpe le sacaron el cargo de narco, pero siguió siendo investigado por lavado de dinero en Estados Unidos, el gobierno con el presidente a la cabeza empezaron con la agenda Espera absuelto. Se terminó la opereta. Acordate que había posteos de Milei como este que decía Milei absuelto, Espera absuelto, se terminó la opereta, porque hubo un cambio en el cargo de narcotráfico a lavado en Estados Unidos hacia Fred Machado. Bueno, eso que posteó Milei en su momento, absuelto, se terminó la opereta, hoy queda muy, muy en offside, porque como cuenta Hernán Capiello en La Nación, la Fiscalía de San Isidro, a cargo de Fernando Domínguez, pidió la indagatoria del exdiputado José Luis Espert, y entre otras cosas, detectó que el contrato con una supuesta minera guatemalteca que él dice a la que le vendió una consultoría para justificar un pago de $200,000 de Fred Machado, es una simulación. Repito, el fiscal federal San Isidro, Fernando Domínguez, escribe Hernán Capiello, pidió la indagatoria del exdiputado libertario José Luis Espert por lavado de activos al acusarlo de blanquear $200,000 que recibió de una organización criminal transnacional a través de la compra de un BMW y luego de un Lexus de $130,000 y la integración de un fideicomiso en Costa Esmeralda. Para la fiscalía, el contrato con una empresa minera guatemalteca con el que Espert buscó justificar el pago de $200,000 de manos del condenado Federico Fred Machado es una simulación. O sea, acordate de ese posteo y toda la catarata de gente del gobierno diciendo la justicia absolvió a José Luis Espert con algo que no tenía nada que ver con eso. Un cambio en la condición del investigado por narco que era investigado por lavado en Estados Unidos. Nada más lejos de estar absuelto Espert. El gobierno ahora, veremos qué dice, porque la fiscalía dice, el contrato con el que me dijiste que justificabas el pago era falso. Y encima tenés que venir indagatoria. Interesante los intentos fallidos de la Casa Rosada de dar vuelta a la página de los hechos de corrupción que se investigan en torno a sus principales figuras. A las 7:23 minutos estamos recorriendo el podio de noticias, obviamente, con el nuevo vocero presidencial, con las elecciones en Colombia, con las novedades respecto de José Luis Espert, en un marco igual donde hay que decir, el que crea que el gobierno está muerto porque tiene todos estos escándalos, por lo menos que lo repiense. El otro día salió el último dato de confianza del consumidor que mide la Universidad Torcuato de Itela y da un crecimiento del 6,4% en la última medición. El dólar contenido, la reactivación en algunos sectores y cierto efecto que está causando, si vos querés, la baja de tasa de interés, puede hacer que también la situación económica no sea el drama que uno ve cuando enfoca en sectores puntuales, como el otro día cuando enfocábamos en el sector textil. Dicho todo esto, a las 7:24 minutos, meteme en clima mundial a esta hora, te puedo pedir. Necesito clima mundial porque vamos a hacer un combo de viral de mundial. Está Agus en Dallas y en segundos vamos a hablar también con alguien que está metido en el tema mundial acá en Buenos Aires. Mundo viral.
1: El viral del día tiene que ver con argentinos cantando en lugares resolviendo cosas.
2: A ver. Ay, hacer. ¿Como el de la basura?
1: Como el de la basura, pero en este caso, grupo de personas argentinos que después del partido de la selección, entre los festejos, uno perdió un DNI. Entonces, todos los demás hicieron lo siguiente para que se encuentre con esta, con el dueño del DNI.
0: Está bien, es como respuesta a todo.
1: Perdiste el documento.
0: Estoy
1: ahí está, y lo encontraron.
2: Ay, es como porque cuando te perdés en la playa.
1: Encima está todo organizado, uno solo, sobre los hombros de otro, mostrando el documento.
0: Así vamos a construir un país.
1: Totalmente. Una secuencia espectacular.
0: Gente, por más de esto en el Mundial, por más de esto en el Mundial. ¿Qué tal el clima ayer en el banderazo, Agus?
3: No, espectacular, un montón de gente, muchísima gente. Además, lo vi más masivo que, por ejemplo, lo que fue el banderazo de Kansas City, que también habíamos estado.
0: Bueno, hoy en el blog vas a tener material del banderazo, hoy para vivir la previa.
3: Sí, quiero que sepa la gente algo. De hecho, estaba desde ayer a la noche peleando con el blog.
0: ¿Por qué?
3: Porque, no sé, tardaba en exportarse, me parece que hubo alguna falla de algo, así que ya va a estar en breve. Yo lo edité hace un montón, pero bueno, estoy peleando para que se suba nada más.
0: Dale, material de Agus Castro en el Mundial, está en Dallas, en un día donde juega la selección.

0: A las 14, y cómo se ve el mundial es tema central hoy en la Argentina, en la casa, en los trabajos o en los bares. Juan Nielsen es el dueño de Temple Bar, que ustedes lo conocen, tiene muchas sucursales.
1: Sí.
0: La noticia es esta, quiero entender bien. La FIFA le mandó una carta de documento por cómo está promocionando que la gente va a ver el mundial a Temple Bar. ¿Esto es así? Juan, ¿qué tal? Buen día. ¿Cómo andás? Acá Jairo Estracha y el equipo de Buenas Tardes China te saluda. ¿Todo bien?
2: Buen día. ¿Cómo están?
0: Bien.
2: Jairo, buen día a todo el equipo. ¿Todo bien?
0: Gracias por atendernos a esta hora. ¿Cómo es la movida? ¿Vos haces convocatoria que la gente vaya a ver el Mundial a tu bar? Como cualquiera.
2: Bueno, eso es lo que nos dijeron que no podemos hacer.
0: ¿Por qué?
2: Digamos. Esa es la... Y es bastante particular. En realidad, quien nos manda la carta de documento es el grupo Foggia, que es quien tiene los derechos de public viewing de la FIFA en Argentina, que en definitiva lo que te dicen es que vos podés ver el VAR podés ver el partido en el VAR y poner las pantallas, porque eso está en el servicio de cable normalmente, pero vos no podés promocionar que la gente vaya a tu VAR y hacer un negocio extra con la proyección de los partidos, porque en ese caso estás ya siendo producto de regalías, digamos, para la FIFA.
0: O sea, hay un grupo en Argentina que tiene los derechos del viewing, que es el grupo Foggia, que en realidad, ¿qué son? ¿En sociedad con DirecTV? ¿Es todo el grupo Huertain? ¿O no? ¿O estoy equivocado?
2: El DirecTV tiene el derecho de transmisión.
0: Sí.
2: Que no es lo mismo que todo lo que sea la parte de negocio con la proyección de los partidos. Por ejemplo, el grupo Foggia es el que le da el derecho a los FanFest, por ejemplo.
0: No, porque menciona el grupo Foggia de ser los que están participando de la licitación en Tecnópolis, pero por ahí estoy diciendo mal.
2: Ah, puede ser. Pero bueno, sí, entiendo que son los mismos.
0: Ah, ok. Pero a vos lo que pasa es que ellos te mandan una carta de documento porque vos hiciste qué.
2: Yo promocioné, no, a mí y a un montón de bares, se los está mandando a todo el mundo. Porque estamos promocionando que la gente venga a los partidos, venga al bar a ver los partidos de Argentina.
0: Que en las redes.
2: Eso es lo que no podemos hacer, exactamente.
0: ¿No podés decir mundial? Si...
2: No podés, concretamente lo que no podés es invitar a ver el mundial y a los bares. Se llama derecho de public viewing. O sea, es un derecho que, en definitiva, no puede haber un negocio alrededor de un partido de la FIFA sin que la FIFA tenga su regalía.
0: Claro, ellos dicen, vos estás vendiendo cerveza, vos estás vendiendo cerveza y comida porque está el partido que me corresponde. Entonces estás haciendo un negocio usando a la FIFA.
2: Exactamente, entonces, ¿qué es lo que están diciendo ellos? Esto está pensado para el FanFest, en realidad, no está pensado para los bares. La verdad que es un delirio en el contexto actual y en la situación. Un bar es un negocio muy chico, digamos, comparado con un FanFest en la ciudad, no sé, el Libertador y Sarmiento. Entonces, ellos tiran, y aparte tampoco es que hay un tarifario o hay un valor. Simplemente te dicen no podés e intentan negociar. Desde ya que es bastante irrisorio, es bastante ridículo, entonces automáticamente, bueno, tenemos que empezar a trabajar y empezar a ver cómo hacemos nosotros para que la gente siga viniendo a los bares a ver los partidos, ¿no? Porque en definitiva es lo que todos queremos, que pase eso, ¿no?
0: Todos
2: los gastronómicos.
0: Yo puedo ir a tu bar a ver el partido, pero bueno,
2: por supuesto.
0: No podés hacer promoción.
2: Exactamente.
0: O sea, vos podrías hacer un flyer que diga, venía a ver la novela hoy a las 2 de la tarde.
2: Con la es lo que estamos haciendo. Pero lo que estamos diciendo es, vengan a ver que ya hay un evento, que se hace cada 4 años, que es espectacular,
1: claro,
2: muy lindo, que juega el mejor del mundo,
0: claro,
2: en un deporte. Vengan, que en Temple lo van a poder ver, digamos.
3: Pero, por ejemplo, los que venden televisores, que te hacen la publicidad con el Mundial, ¿tampoco lo pueden hacer o es solo con bares?
2: Bueno, todos. El public viewing es eso, vos podés transmitir, porque los derechos de transmisión los tiene, como decía, DirecTV o los canales, sí. Y cuando vos contratás un cable comercial, en definitiva vos tenés los derechos también para verlo.
4: Pero lo que pasa es que lo que
2: el uso normal, debería ser el uso normal de un bar, no debería haber un extra. Entonces, entonces a nosotros, por lo menos eso es lo que a nosotros nos reclamaron. Y te reclaman una regalía inventada, digamos, a negociar, no es que hay algo.
1: Claro.
2: Incluso nosotros lo que decidimos fue explicarle a la gente lo que nos pasó.
0: Claro.
2: Decirle a la comunidad nuestra, chicos, miren que no podemos transmitir, no los estamos invitando, no les estamos pidiendo que vengan.
0: Claro. Escuchame, ¿y esto es nuevo de este mundial o te pasó en el mundial?

0: 2022.
1: La verdad que es la primera vez que nos pasa. Es la primera vez que nos pasa. Por supuesto que acá hay derechos de música y un montón de cosas que sí se pagan y se hacen de copyright que existen. Pero esto no nos había pasado nunca, y menos que levantemos el teléfono y que le haya pasado a un montón de bares más. Digamos, en definitiva fue un envío masivo a un montón de gente, como ir no sé, a ver qué volvía. Pero bueno, fue muy loco porque en el medio de los festejos y nosotros bastante contentos, porque la verdad que tener los bares con gente es hermoso
0: Claro.
1: en este momento. Entramos en esta situación bastante particular y la gente empatizó. Esto está muy bueno
0: ¿Esto
1: porque nuestra
0: llegó
1: comunidad es linda.
0: después del primer partido?
1: Esto llegó, sí, durante la transmisión de los primeros días del Mundial y la llegada del partido de Argentina,
0: Es
1: a
0: Juan
1: principio de la semana.
0: Nielsen, dueño de Temple Bar, contando el loco mundo donde te mandan intimación. Y quiero marcar, el grupo Foggia, no te quiero generar un quilombo a vos, Juan. Pero es un grupo que hoy está ligado al gobierno. Hay ex funcionarios ligados al área de Karina Milei. Están en sociedad con el grupo Huertain. Van juntos a ver quién se queda con la explotación de Tecnópolis. Pero en este caso, a vos, como titulares de viewing del tema mundial, te dicen: guarda cómo difundís que vayan a ver el mundial a tu bar. Agu, ¿vos querías decir algo desde Dallas?
2: No, no, no, que en un momento estaba escuchando, porque Debo en un momento le hizo una pregunta que para mí ameritaba, porque es cierto, que en un momento Debo decía, pero cuando venden un televisor y te lo venden como que es justamente el televisor para ver el partido del Mundial, te están vendiendo un producto alrededor del Mundial también. Y ahí, ¿qué
1: No,
2: pasa? Es como
1: pero
2: es raro ese.
1: la explicación, digo, yo la puedo decir exactamente por los bares, que es lo
2: Ok.
1: que nosotros obviamente automáticamente contestamos la carta de documento, nos pusimos en regla, entre comillas, no publicando el Mundial como nos pidieron, haciéndolo a nuestro modo, pero lo que ellos dicen es el uso corriente de los televisores y de la transmisión, que es de DirecTV, eso no corre en esto. Esto es, si hay un negocio aparte por el Mundial, tiene que haber un derecho. Eso es lo que dicen, digamos, o sea. Ese es el reclamo que se le hizo a la gastronomía, repito, a un montón de gente, ¿eh? No, no solamente a
0: Claro.
1: nosotros. Lo que sí es que vos en el uso normal vos podés prender el televisor en el
0: Bien.
1: bar y ver el partido, y en definitiva nosotros
0: Bueno.
1: seguimos invitando a que vengan a ver este evento, lo que veo
0: Entonces, para terminar, Juan,
1: este evento para nuestra.
0: podés invitar a lo que va a pasar hoy en el bar sin dar muchas
1: Claro, por supuesto,
0: precisiones
1: voy al
0: para.
1: mediodía, hay un día especial porque pasa algo.
0: Sí.
1: Así que si quieren ir a los Temples, siempre bienvenidos. Van a estar vendidas unas teles con un montón de cosas muy lindas, pero bueno, nos encantaría. La cerveza es muy
3: Quiero
1: rica, está
3: decir que
1: fría.
3: hay papas con cheddar muy buenas en Tempen.
0: Bien.
1: Gracias.
0: Oh, mirá la cara, se le hace agua a la boca, Agus. Che, Juan, muchísimas
4: Y
0: gracias
4: una cerveza que ni te cuento.
0: por la onda y avísanos si esto tiene alguna novedad más. Pero bueno, el evento de
1: Obvio.
0: hoy, la gente puede ir al bar de Juan o a cualquier bar porque hay un evento con las teles
1: Hay
0: prendidas.
1: un evento muy bueno que es cada 4 años, que es muy
0: Sí.
1: importante que la gente lo
0: Sí,
1: sepa.
0: sí. Cada tanto la gente dice gol, ¿no?
1: Exactamente. Hay que tener cuidado, hay que tener cuidado.
0: Gracias, Juan.
3: Ay, qué
1: Chao,
3: rico.
1: chicos, muchas gracias.
0: Nada, locura de este mundo,
1: No puedo
0: ¿no?
1: creer.
0: Donde de golpe están todos viendo el mundial, vamos a vender un
3: Pero
0: poco
3: todo
0: más.
3: ese negocio en torno al mundial, o sea, no
0: Mamadera.
3: entiendo. Bueno, no entiendo.
0: 7:35 minutos. Hacemos tanda, nos metemos en el mundial, los partidos increíbles que se están dando y después también, si podemos, viajamos a Colombia para hablar del día de las elecciones de ayer. Tanda y venimos. Esto es Buenas Tardes, China. Dale.
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6: Bueno.
4: ¿Sabés que no vio bien la...? Porque en realidad el Terminator era el depravado de la película. No la entendió o...

0: contaron mal la versión. Una termina con la cabeza achatada. Cuéntenle un poquitito cómo es el tema a este muchacho, para que entienda cómo es el cuento de Terminator. A no ser alguno que le diga, presidente, no hable más de Terminator, porque todos los Terminators terminaron mal.
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0: Bueno, 7:37 minutos, y la verdad que es un día hoy marcado porque juega Argentina, a las 2 de la tarde. Tenemos el lujo de que la comunidad está bancando la cobertura muy buena que está haciendo Agus en el Mundial. Agus al Mundial es el cafecito, está en su Airbnb en Dallas. Estamos buscando la forma de que se hospede en Miami. Ya le sacamos el pasaje para Miami ayer. También estamos pagando corte de pelo y hay mucha polémica.
1: Sí, ¿qué pasó con eso?
2: No está autorizado, pará.
0: No sé si está, primero, no sé si está autorizado el gasto, no lo preguntó en la comunidad.
2: Por eso.
0: Y después también te estafan, Agustín. Miren el antes y el después de Agustín.
2: A ver.
0: Este es el momento que está por cortar con un mexicano.
3: Ahí está, bueno. Se viene el cortecito de pelo acá en Estados Unidos.
0: En Kansas.
3: A full. ¿Cómo te llamas, amigo?
4: Me llamo Juan García.
0: Juan García.
4: Bueno. Y soy de México y aquí estamos en Kansas.
0: Juan García le cortó el pelo, Agustín.
3: Bueno, se viene el cortecito de pelo. Así estoy en este
0: Mirá,
3: momento.
0: Ese es el antes.
3: El tema, ¿eh? Lo ves complicado.
1: Está larguito.
0: ¿A dónde?
1: Para él.
0: Bueno, fíjate el después, pon el después. Ahí viene, primer corte de pelo un argentino. Y esto es después. Está igual.
3: Espectacular, espectacular.
0: Estás igual.
1: Está rebajado.
2: Tiene como un degrado.
0: El otro dice, wow. Como si...
3: Espectacular.
2: ¿Cuánto se cobró Agus?
0: ¿Cuánto sale?
5: Lo hizo Juan García.
0: ¿Cuánto sale ese rebaje que no es nada?
1: Es raro cómo te quedó acá adelante, ¿viste? Las dos líneas, como te quedó marcado, un poquito más largo, pero es un modelo nuevo. ¿No te lo hacías eso vos?
5: Es un modelo mexicano.
0: Es el corte guacamole. Es el guacacorte.
1: Pero, guacacorte.
0: ¿Cuánto sale el guacacorte?
5: No, carísimo, $40.
0: ¿Qué?
1: Pero vos pagaste eso.
0: ¿Pero qué?
5: No, sale eso.
0: No te hizo nada. No te hizo nada.
1: El largo te lo cortó un poquito de arriba porque la cresta está importante.
2: Pero pará, ¿por qué no te llevas la maquinita? ¿No te llevaste la maquinita?
5: No, porque pasa que está mucho pelo por toda la casa y no podía llenar la casa de pelos zapatos.
2: Bueno, te hubiese cortado $40.
0: Vamos,
5: sí,
0: era.
5: Sí.
2: Bueno, pero valió la pena.
5: Quiero aclarar algo, pará. Quiero aclarar algo. Esto obviamente no es de la comunidad china, eso.
0: Bien, se toma entonces, se toma. Bueno.
5: Sí, no.
0: Agus, Mundial, está pasando que aparecen algunos de los cucos y ganan. Y aparecen selecciones que en todo pro debían perder y no pierden.
5: Sí, de hecho, mira, ayer Scaloni, por ejemplo, habló de algo que nos da pie para lo que viene, que justamente es esto que decís vos, que es para dónde va el Mundial. Scaloni dijo algo así como, nos sentamos a ver los partidos en la concentración, dijo, no tenemos tanto más para estar tampoco, pero no entendemos bien para dónde va el Mundial. Porque claro, vos tenés resultados lógicos, por ejemplo, que se dieron este fin de semana, no sé, tenés Estados Unidos que le gana, por ejemplo, 2-0 a Australia, es coherente con lo que viste de Estados Unidos en el primer partido, que es una buena selección, que juega bien. Pero después tenés, por ejemplo, también, en la misma línea de cosas coherentes, Brasil 3, Haití 0. Bueno, sí, vos esperás que Brasil la golee a Haití. La verdad es esa.
0: Claro.
5: España 4, Arabia Saudita 0, en la misma línea. Bueno, España era una selección que había arrancado mal, pero España es candidata realmente al título.
0: Sí, en 20, en 20 minutos lo vapuleó a Arabia Saudita, ¿no?
5: Sí, te iba a decir lo mismo. Sobró casi, te diría, un tiempo y medio prácticamente el partido. Fue increíble. Aparte, ni le llegó a Arabia Saudita, nada. Ahora, insólitos, y cosas que por ahí sí empezaron a llamar la atención, Ecuador 0, Curazao 0.
0: ¿Qué cosa hay loco?
5: Ese resultado es impresionante, porque Ecuador es una selección que tiene nombre, la dirige Becaché, es un técnico argentino, un técnico que tiene también trayectoria, y de golpe no pudo, por ejemplo, superar a Curazao, una selección que es realmente amateur, y termina Becaché siendo muy cuestionado, incluso él termina diciendo después del partido que lamentaba no haber podido entrar en el corazón del ecuatoriano, porque él siente que obviamente las críticas empiezan a hacer cada vez más fuertes, porque Ecuador tampoco había podido ganar su primer partido y ahora está obligado a ganarle a Alemania, y si no, termina dependiendo de otros resultados, que Alemania sí le ganó a Costa de Marfil y ganó bien, digamos, ¿no? Después tenés, por ejemplo, el otro resultado que es increíble, que es el de Uruguay con Cabo Verde.

0: cosa de loco.
1: Eso es increíble, porque de hecho ganaba Cabo Verde el partido 1-0 por dos errores de Uruguay que son imperdonables. El de la barrera, porque el primer gol de Cabo Verde viene por un tiro libre, que los dos de Uruguay de la barrera se abren y la pelota va derecho al medio de la barrera y así se ponía Cabo Verde a ganarle el partido de Uruguay momentáneamente. Uruguay lo da vuelta 2-1 y vos decís, bueno, ya está, listo. Y después otro error increíble en la defensa termina haciendo que Cabo Verde se lleve un empate. Después Uruguay obviamente lo cascoteó, pegó en el palo la pelota, trató de y así todo, viste, cuando el partido, cuando uno quiere entrar, no entra y no va a entrar. Y era de esos partidos que los puede jugar hasta mañana y no va a entrar.
2: Ecuador sí, con Alemania en la última fecha y Uruguay con España en la última fecha, dos paradas durísimas para ver si pueden rescatar la clasificación. No sé si quedan como terceros en todo caso, pero
1: claro,
2: tan difícil,
1: claro,
2: ¿no?
1: Ese es el tema, claro. Bueno, Uruguay venía de empatar con Arabia Saudita, ahora tiene que ganar para clasificar contra España, y si no gana ya tiene que empezar a esperar otro resultado. Pero claro, clasifican los ocho mejores terceros, que eso también es otra ventaja que te da este Mundial. Que al ser 48 selecciones, clasifican también los mejores ocho terceros, tiene que ser como algo muy malo, la verdad, como para que vos te quedes afuera en primera ronda. Pero al mismo tiempo es malo lo de Uruguay. Es malo porque Uruguay, uno esperaba que en los papeles le tenía que ganar a Cabo Verde, por ejemplo. Le tenía que ganar a Arabia Saudita. Bueno, España por lo menos remontó un poquito después de lo que había sido el papelón que había hecho el partido previo. Ahora por lo menos ganó bien, la verdad, y se impuso de otra manera. Y sí, otra vez se puso como ese traje de candidato que uno esperaba ver de España. Pero bueno, eso en selecciones hasta ahora. Después, por ejemplo, hoy hay más partidos. Hoy tenés también, por ejemplo, a Francia que va después con Irán. Va a ir a las 2 de la tarde es el partido de Argentina. Entiendo, va a las 6 de la tarde de allá. Francia con Irak, justamente. Después a las 9 de la noche va a ir Noruega con Senegal. Y después, bien tarde, a eso de las 12, Jordania con Argelia. Son los otros partidos del día de hoy. Así que también se espera una jornada de fútbol por fuera, obviamente, de Argentina y de Austria, que van a las 2 de la tarde, el primer partido del día.
2: Agustín Castro está en Dallas. Hoy se va a las inmediaciones del estadio a vivir el partido contra Austria, 14 horas acá en Argentina. Abu, si querés te libero, así disfrutás de ese ventilador de techo. Nosotros vamos a hacer otros temas acá y en todo caso al final, si cualquier cosa te avisamos, pero nada, estamos vibrando con vos en la Casa del Terror, buscando hospedaje en Miami y viendo la verdad ese corte de pelo estafa que te hicieron.
1: Espectacular, solo espectacular, pero bueno, está bien. Si no lo valoran, me voy.
2: El Mexican, el guacacorte. Chao, Abu, después la seguimos.
1: Dale, chao, chicos. Abrazo.
2: Adiós.
1: Chao.
2: Estamos en Dallas, gracias a la comunidad con Agus en una gran cobertura del Mundial. Tenemos ahora más para compartir con ustedes. Presentamos a continuación el siguiente segmento. Dale.
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0: Le agradecemos a Viole Weber, periodista especialista en internacionales, en mate, en su propio espacio que es Una Trampa en YouTube, que está en Bogotá, 2 horas menos, donde está cubriendo lo que fue el balotaje que terminó con Abelardo de la Espriella, presidente. Viole, ¿qué haces? Buen día, gracias por atendernos.
1: Buen día, ¿cómo andan?
0: Tremendo lo que estás haciendo, ¿no? De levantarte a esta hora, te lo agradecemos de corazón.
1: No, con mucho gusto.
0: Bueno, ¿qué es lo que pasó ayer? ¿Entendés, después de tu recorrida, por qué Colombia gira de un gobierno de izquierda a un gobierno de derecha barra ultraderecha?
1: Yo creo que es un país muy particular, sobre todo porque está como específicamente atravesado por la violencia a través de su historia y a través de como las particularidades de enfrentamientos y conflicto con la guerrilla en su momento y después con el narcotráfico. Pero también creo que hay un contexto global y regional que habilita el crecimiento de extremas derechas que un poco ponen sobre la mesa una polarización que impulsa a como que los que el electorado busque resultados exitistas, ¿no? Como soluciones rápidas para problemas complejos. Y en ese sentido también eso no solo alimenta el crecimiento de personajes como Abelardo de la Espriella, sino también pone una vara de resultados muy alta para la izquierda, que, bueno, en el caso de Colombia, el gobierno de Gustavo Petro fue el primer gobierno de izquierda en su historia.
0: El gobierno de Petro fue el primer gobierno de izquierda en la historia, y uno podría decir, ¿llegaba con qué demandas y qué evaluación termina haciendo la sociedad? Igual, estamos hablando siempre de, viendo un balotaje, una sociedad partida. O sea, lo mismo que puedes decir a favor de la Espriella, casi que lo puedes decir también en respaldo a Petro, termina habiendo una diferencia muy chica. Pero ¿qué crees que le terminó faltando? ¿Qué es lo que no reconoció la sociedad colombiana del gobierno de Petro? ¿O qué falló Petro?
1: Bueno, acá hay, como para nosotros en Argentina, el tema principal es la inflación, la economía. Acá el tema es la seguridad, y Petro tuvo una propuesta muy ambiciosa en seguridad. De hecho, su propuesta se llamaba la paz total, que desde el Vamos es una propuesta muy ambiciosa conceptualmente, uh-huh. Y que lo que planteaba era poner sobre la mesa a negociar diferentes disidencias de la FARC y otros grupos armados ilegales que, uh-huh, bueno, tienen mucha presencia acá en Colombia. Y eso no tuvo los resultados que esperaba tanto el gobierno como la ciudadanía. De hecho, los grupos armados crecieron durante su mandato. Hay una lectura que tiene que ver con que las negociaciones y el alto al fuego permitieron un avance de estos grupos, como el respiro de los enfrentamientos con los militares. Y de hecho el mismo gobierno se fue despegando de esa misma estrategia a medida de que avanzaba el mandato. Yo creo que el gobierno de Petro pudo avanzar en algunas demandas sociales, pero Colombia sigue siendo uno de los países más desiguales del mundo, el tercero a nivel global. Entonces, la profunda desigualdad económica de fondo también da un contexto propenso para el crecimiento de los grupos armados, en el sentido en el que las personas de los sectores más vulnerables, campesinos, indígenas, no tanto indígenas porque ellos tienen una lógica propia, pero sí los campesinos o personas de las periferias, encuentran a veces una solución más rápida para su propia economía en unirse a este tipo de grupos que en seguir adelante una vida que capaz podría estar más respaldada por el Estado. Pero bueno, creo que la demanda de seguridad y las críticas a la paz total fueron centrales, uh-huh, aunque el gobierno de Petro pudo avanzar sí en ciertas cosas sociales, por ejemplo, subir el salario mínimo o hacer una repartición de tierras a los campesinos que habían sido desplazados por el conflicto.
0: Uh-huh. Viole, de la Espriella, uno ve la parte marketinera, ponerle una raya al tigre, firme por la patria. Uh-huh. ¿Qué es lo que más caló de su mensaje en la sociedad?
1: Yo creo que lo más importante fue el mensaje de mano dura y también el personaje de él como una figura con una masculinidad fuerte, con un plan en algún sentido como potente. En cambio, Iván Cepeda fue un candidato como más austero, perfil bajo, un tipo muy institucionalista que no quiso hacer una campaña muy extravagante, y en ese sentido y dejó un vacío en el que de la Espriella aprovechó muy bien, porque En ese sentido, yo lo veo muy parecido a Nayib Bukele, que tiene una estrategia de marketing espectacular y llegó mucho a partir de las redes sociales a un electorado joven que había estado frustrado, capaz había apoyado a Petro en 2022, pero que se había estado frustrado por la falta de resultados en temas de seguridad y también en bueno, lo que esperaban, que puede ser un gobierno progresista en 4 años, que fueron a votar ahora a la derecha. Y también, bueno, el respaldo de gran parte de la derecha tradicional colombiana, el uribismo y demás, que tuvo una candidata que también quizás podríamos pensar que fue un poco débil en algún sentido, además de que Colombia es un país profundamente misógino, entonces el hecho de que haya sido una candidata mujer juega un papel importante, que también dio lugar al crecimiento de Abelardo.
0: ¿Tuvo
1: Hay una
0: algún?
1: cuestión,
0: Sí, dale, dale.
1: sí, hay una cuestión particular que es que ahora que me habías preguntado en la pregunta anterior y retomo, es que la izquierda y el partido de Cepeda, digamos, el pacto histórico, el partido de Petro y Cepeda, de la coalición de partidos de ellos, todavía no dieron por Abelardo por ganador porque están esperando el escrutinio final. Acá en Colombia, el proceso de conteo de los votos consiste en dos etapas. Primero está el preconteo, que está a cargo de la registraduría civil, y ese resultado es muy rápido, de hecho tardó como 1 hora y media en llegar después del cierre de las urnas. Y ese conteo dio digamos, un triunfo de Abelardo de la Espriella, pero con menos del 1%. Estamos hablando de 250.000, perdón, de 150.000 votos. Entonces es una diferencia muy, muy fina y lo que están diciendo es que espera el escrutinio final que lo hace el Consejo Nacional Electoral y que es un proceso que... Bueno,

0: ¿no? A llevar su propio procedimiento burocrático y por ende quizás tenga unos resultados levemente diferentes.
1: Viole, influencia de la figura de Javier Milei, alta, baja, nula, digo en las discusiones, en las imágenes, en la campaña, ¿qué viste?
0: Y la influencia estuvo presente, creo que hay también el contexto regional del crecimiento de este tipo de personajes, pero bueno, tampoco creo que sea central, la verdad, para el resultado electoral en tanto a la opinión pública.
1: ¿Y la Casa Blanca, Donald Trump?
0: También me parece que es similar el caso de que en el sentido de inclusive Argentina fue diferente, o sea, no hubo tanto peso como en Argentina, en este caso.
1: Ah, no fue tan decisivo como en Argentina. Por último, la camiseta de la selección de Colombia. Yo hasta donde escuché, incluso vi tu cobertura en YouTube, fue como tomada partidariamente como si usarla era respaldar a De la Espriella o demasiado lo que estoy diciendo.
0: No, fue así tal cual. De hecho, De la Espriella llamó a sus partidarios a usar la camiseta. Pero después es como conflicto porque el progresismo criticó ese llamado porque decían que él era un símbolo nacional y demás. Y hubo como una breve disputa judicial
1: ¿Ah,
0: que se
1: sí?
0: terminó solucionando. Sí, se terminó solucionando en favor de De la Espriella, como que hubo una medida que prohibía de alguna manera el uso de la camiseta y después eso se revocó.
1: Mirá, claro, por encima estamos en el medio del mundial. Si así entra en disputa la camiseta de la selección, se transforma en un tema nacional. Por último, ¿ayer habló de la Espriella detrás de un vidrio como si fuera blindado o eso es un mambo mío?
0: No, no, es así tal cual, lo hice también en la primera vuelta. O sea, para mí, mi primera lectura es que hay, bueno, una similitud con la imagen de Donald Trump, que también lo hemos visto muchas veces atrás de vidrios blindados.
1: Sí.
0: Pero en este caso, también hay que hacer una especificidad, que es que Colombia es un país que tuvo más de 10 magnicidios en su historia. Entonces, bueno, es un país que tiene una exposición específica a la violencia digamos, en candidatos de alta exposición, así que bueno, hay que hacer esa salvedad.
1: Viole Weber, ¿estás en un lugar donde hay más gente? ¿Estás hablando despacito para no despertar a nadie?
0: Sí, estoy en un pasillo.
2: Ay, pobre.
1: Estamos en distintas casas. En distintas Agus en Dallas, en el medio de un Airbnb. Acá está Viole Weber en Bogotá. Gracias por la cobertura. Te seguimos en Mate y en Es una Trampa en YouTube.
0: Muchas gracias, Jairo, equipo.
1: Abrazo, Viole Weber desde Bogotá, tratando de entender la elección en Colombia. Todavía ella marcaba bien. Gustavo Petro no reconoció la derrota, así que estamos viendo los resultados, pero el mundo ya lo está reconociendo a De la Espriella como el nuevo presidente. Ya mi Segovia se va al otro boliche.
2: Pará,
3: Sí.
2: pará.
1: Adiós.
2: ¿Hoy a dónde te vemos?
3: Ah, hoy en Dumont.
1: Dumont 4040.
3: Sí, número 4040. Ahí está.
1: Estamos
2: ¿A qué hora?
3: A las
2: 8.
3: A las 8. Sí, pasa que yo voy más temprano. Sí, sí,
1: Lee
3: sí.
1: en
2: Las aventuras de la
3: Ahí
2: China,
3: está.
2: vayan a ver la obra. Posta que es
3: Ay, sí, qué
2: buenísima.
1: Ahí
3: nervios. Ay,
1: estamos,
3: ¿por qué me hiciste acordar?
1: con la
3: Ah.
1: Ferni y Yami. Mirá que es un éxito, nunca fue un fracaso esa obra. Hoy no la puedes cagar, ¿eh?
2: Eso.
3: Bueno, mucha presión.
1: Mucha presión, por favor. Estamos despidiendo a Yami Segovia en esta mañana donde lo único que importa es que juega la selección. A las 14, 7:55 a esta hora. Si querés sacarlo, si Agus se fue a dormir o volvía, no me acuerdo. Llamémoslo, me motiva estar en Dallas a esta hora. Vos dijiste, esta semana tenés un montón de sesiones. ¿De qué? ¿De
2: Sí,
1: terapia?
2: de terapia, al margen de la terapia que tengo que hacer, bueno, tenemos supuestamente, porque todavía no está garantizado el quórum, es más, están unos 10 por abajo, la oposición llamó a una sesión en diputados para este martes para avanzar con la interpelación con posible moción de censura contra, obviamente, Manuel Adorni por todo lo que tiene que ver con su enriquecimiento, con las investigaciones en torno a su presunto enriquecimiento ilícito. Y el jueves habría sesión en el Senado también para aprobar el proyecto impulsado por el peronismo que busca también interpelar a Adorni con posible moción de censura. En el medio, el oficialismo tenía previsto hacer una sesión el miércoles en diputados para avanzar con, por ejemplo, el Superrigi o con el pago a los holdouts que destacaba antes
1: Sí.
2: Javier. Bueno, hay que ver si finalmente quieren abrir el recinto en medio de este de la avanzada contra Manuel Adorni justamente en el Congreso, ¿no?
1: Agustín Castro está en Dallas, en un rato juega la selección argentina, está a full con su

0: ventilador de techo. Recordame formación de la selección para hoy y los chinos que estén yendo al estadio tal vez te pueden encontrar en las inmediaciones. Todavía estamos sin entradas para el partido de hoy. La gente está votando en el fondo chino. Si le pagamos una entrada para la primera ronda, para 16avos, si le pagamos Uber.
1: ¿Cuál quiere ver, Agus? ¿Cuál quieres ver?
0: Cualquiera, ¿no?
1: Dale,
2: pero no, si cualquiera, cualquiera.
0: Escuchame, formación para hoy.
2: Dale, el probable, que es Dibu Martínez, Molina, Cuti, Lisandro Martínez, Facundo Medina, De Paul, Enzo Fernández, Macalister, Almada, Messi y Lautaro Martínez. Ese es el probable de hoy.
0: Ahora, ¿te vas a dormir o vas a ir a desayunar a la cocina?
1: No.
2: No, esto seguro que no. Pero... No, no sé, capaz que me quede acá con la compu. Quiero aprovechar para decir algo, que recién, en este momento que salí, pude subir el video del blog. Así que si lo quieren ver, está ahí.
0: Está el último blog de Agus. ¿Eso es todo ayer banderazo o incluye tu despedida en Kansas?
2: Incluye despedida en Kansas y es todo banderazo, llegada a la casa por dentro, van todo.
0: Escúchame, ¿en Kansas jugaste la pelota con Yankees?
2: Sí, está el video también.
0: ¿Está en el video?
2: Es cortito, pero es cortito, pero hay una pincelada.
0: ¿Viste? Acá entre nosotros. ¿Cómo fue?
2: Sí.
0: ¿Cómo te fue?
2: No, te digo la verdad, juegan distintos, juegan 5 contra 5 en cancha, son 4 equipos y van rotando, el que hace un gol sale entre otro equipo, es medio raro cómo juegan.
0: ¿Y pudiste hacer un gol?
2: Sí, obvio, pero también...
0: ¡Ay, obvio! ¡Ay, quién sos! ¡Obvio!
1: No. Acá estoy viendo el videito de Agus.
0: ¿Se nota mucho la diferencia entre tu talento argentino y el talento estadounidense?
2: Sí, es distinto. Tenemos algo que es distinto.
1: Claro, ya el fútbol es más de mujeres, ¿no?
0: Igual pusiste a firmar la cámara mientras vos jugabas.
2: Sí, pero lo puse al lado afuera para que no se vea, como en la mochila atrás de la red, medio raro.
0: ¿Y te firmaste un gol?
2: No se ve el gol, pero se me va a mí festejando el gol.
0: Nah, imagínense. Qué fantasma, qué. Agustín Castro, desde Dallas, vean el blog en YouTube. Buenas tardes, China, en el canal. Las aventuras de la cobertura con la comunidad. Mañana la seguimos, Agus.
2: Dale, abrazo, chau, chicos.
0: Chao, adiós, Débora de Urieta.
1: Adiós, Jairo Estrecha, hasta mañana.
0: Llegamos al final, como todos los lunes, con Louta.
3: Para cambiar la cara, para saber.
0: Chau, gata.
4: Chau, perrito, que tengas lindo lunes.
0: La seguimos, que gane la selección hoy.

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1: Muy buenos días, señoras y señores. Bienvenidos a esta nueva edición de Cátedra Avícola y Agropecuaria, la número 17.737, que corresponde a este lunes 22 de junio de 2020.